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9: Seguro que te has dado cuenta de que hay un soniquete que se repite en un montón de canciones que te encantan. Es una especie de que se te mete en la cabeza y que no puedes parar de cantar. Pues bien, tiene nombre, es el grito millennial. Se llama así porque se hizo súper popular en los 2000, justo cuando la generación millennial estaba en plena adolescencia. Artistas como Lady Gaga, Katy Perry o Justin Bieber lo usaron hasta la saciedad. Pero no creas que es solo cosa de fuera. Aquí en España también lo tenemos en canciones de Morat, Neil Moliné o hasta en el Looking for Paradise de Alejandro Sanz y Alicia Keys. Es un truco musical para que las canciones sean más pegadizas y vaya si funciona. Ahora no podrás dejar de escucharlo en todas partes.
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4: Seguro que alguna vez has escuchado una canción y has dicho eso de me suena. Pues hay un artista que se ha convertido en la musa, quizás sin quererlo, de toda una generación. Hablamos de Tate McRae. La última en sumarse a esta polémica ha sido Megan Trainor. Su nueva canción, Shimmer, ha levantado un revuelo tremendo en redes sociales porque, según dicen, es un calco de un tema de Tate McRae. Pero, ojo, que no es la única. Artistas de Brasil o de Estados Unidos también han lanzado canciones que recuerdan, y mucho, a los éxitos de Tate McRae. ¿Es simple inspiración, una coincidencia o hay algo más? Lo cierto es que en la música, la línea entre el homenaje y la copia es muy fina, y en este caso lo demuestra una vez más. Al final parece que todos beben de las mismas fuentes, y Tate McRae podría ser la fuente del momento.
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0: Muy buenos días, ¿qué tal? ¿Cómo estás? ¿Con energía para este domingo? Claro que sí, soy Juan Sobrino. Adel está contigo en nada. Antes, Neil Moliné en 45 minutos.

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1: 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Oye, mientras te tomas este cafelito de domingo, quiero preguntarte, ¿cuál es el viaje exótico que más te gustaría hacer? El suyo no ha estado nada mal. Acaba de desvelarnos que ha pasado unos días junto a Plex en Tailandia. Es Aitana, en nada por aquí, en Cadena 100.

genio y figura, Andrés Calamaro en Cadena 100 con la mejor variedad musical. Mira, ya no hace una gira desde 2017. La última vez que cantó en directo, de hecho, fue en abril del año pasado. Y sin embargo, pues acaba de aparecer en la gran pantalla. En algunos cines de Estados Unidos se está proyectando su primera película como directora, que es un documental sobre su vida. Nostalgic for the Present. Ella es Sia. Give me love.

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Cuando te pilla en un momento flojo, él está para animarte y subirte el ánimo. Así suena la nueva de Gonzalo Hermida, Esperanza al corazón, en Cadena 100.

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Así de bien seguimos tú y yo en Cadena 100 con la mejor variedad musical. Al otro lado está Marina de copiloto junto a su marido, junto a sus peques, saliendo desde Guadalajara a Valencia. Va a pasar los días con la familia y además a darse algún bañito que otro, que ya apetece. Pues para ti, Miley Cyrus en Cadena 100.

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0: Así seguimos tú y yo exprimiendo este domingo en Cadena 100 con la mejor variedad musical. Soy Juan Sobrino y en nada te traigo al DJ número uno del mundo, que además nos ha dado un bombazo, y es que parece ser que tiene una composición junto a Avicii que hicieron codo con codo antes de que nos dejara el DJ y productor sueco. Te hablo de David Guetta, lo tienes por aquí entre muchos más que llegan enseguida para ti.
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7: Te pille donde te pille en este domingo, espero que estés disfrutando. Aquí tengo claro que lo vas a hacer. Soy Juan Sobrino, Ed Sheeran o Robbie Williams en nada. Ante Seiba Max en 45 minutos de música sin

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Estoy seguro que te ha tocado ver durante el verano esta película de nuevo, porque ha sido la sensación y los peques bien que la recuerdan. Eso sí, para la segunda entrega habrá que esperar 3 años. Son las guerreras K-pop en Cadena 100.

Es uno de los grandes números uno de Robbie Williams. En Cadena 100 con la mejor variedad musical. ¿Qué? ¿Disfrutando de este domingo? Pues de eso va la cosa. Y también de disfrutar de ellos. Dos personas llenas de emoción, de sentimiento y sobre todo con letras que calan hasta lo más hondo. Manuel Carrasco y Juanes unen sus voces en esta canción que habla sobre el amor propio. Es gente corriente en Cadena 100. 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

En Cadena 100 tienes la mejor variedad musical. Natalia está al otro lado desde Leganés, en la piscina de la comunidad, pues que está vacía, claro, todo el mundo de vacaciones. Así que ella ha aprovechado para invitar a sus primos y sobrinos a disfrutar de la mañana. ¡Qué planazo, eh! Para vosotros, Neil Moliné en Cadena 100.

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0: Qué bonita es esta canción, ¿verdad? En Cadena 100, con la mejor variedad musical, sobrevolando las 12 menos cuarto, hora menos en Canarias. Y aunque te pille ahora mismo en la tumbona, quiero que muevas la cinturita un poquito para quemar energía, para además bailar una bachata. Y dos de los grandes referentes se han encargado de hacer una de las canciones de este verano que te voy a traer entre muchísimas más para que exprimas el finde como mereces. Sí, quédate conmigo.
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9: Parece que el K-pop no tiene límites. La banda sonora de la película Las Guerreras K-pop está rompiendo todos los esquemas y ha llegado a superar un récord de la mismísima Whitney Houston con el guardaespaldas. Llevan 36 semanas consecutivas en el top 10 de la lista Billboard desde su lanzamiento. Un hito impulsado por su canción Golden, que incluso ganó un Grammy. Pero la cosa no termina ahí. Netflix ya está planeando una gira mundial para llevar su éxito más allá de la pantalla y también ha confirmado una secuela de la película. Así que, como ves, tenemos Guerreras K-Pop para rato.
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0: Sé bienvenido, bienvenida. Si acabas de llegar, yo soy Juan Sobrino. Un gusto acompañarte. Nada por aquí, sí, antes el amor al que cantan Lady Gaga y Bruno Mars. En 45 minutos de música.

La unión hace la fuerza y Prince Royce y Romeo Santos lo tienen claro con esta canción del verano. Es Dardos en Cadena 100 con la mejor variedad musical. En nada la doble ganadora de Eurovisión que tuvimos en la noche de Cadena 100, Lorin, antes Hoobastank.

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En Cadena 100 tienes la mejor variedad musical. El fenómeno Shakira está a punto de aterrizar en Madrid. Tan solo faltan semanas para el primero de sus 12 conciertos en una residencia espectacular. Los números hablan por sí solos. Se esperan que en tren lleguen a Madrid 160.000 personas tan solo para verla. ¡Qué locura, eh!

0: Estás en Cadena 100, conectado como Elena, que va con toda su familia, dirección desde Guadalajara a Llariz, a Galicia. Buen viaje, familia. Con vosotros, Luis Capaldi.
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0: Es Justin Bieber en Cadena 100 con la mejor variedad musical. Soy Juan Sobrino, espero que estés disfrutando a tope de este domingo de bermuteo, de piscina, de playa, en fin, allí donde te pille. Además, con números uno increíbles, como uno del verano de Álvaro Soler, que te va a subir el ánimo, lo tengo claro. No te muevas, enseguida más.
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0: Soy Juan Sobrino, seguimos disfrutando de este domingo y números uno no te van a faltar. Leiva, Maroon 5, Taylor Swift, antes, Efecto Mariposa, en 45 minutos.

Así sí, con energía en Cadena 100, con la mejor variedad musical. Era la boda del año, había invitados de muchos quilates, se celebraba en el Madison Square Garden de Nueva York. ¿Qué podía salir mal? Pues el calor que hacía. Se les olvidó poner el aire acondicionado y al marido Travis Kelce casi le da algo. Ya le dijeron que lo pusieran. Bueno, aquí, quien ya es su mujer, Taylor Swift, en Cadena 100.

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1: Sigues en Cadena 100 con la mejor variedad musical. Según algunos, ella está destinada a ser la nueva Adele o la nueva Amy Winehouse por el vozarrón que tiene. Estoy de acuerdo, ¿eh? Además, el talento reconoce al talento y ella lo que sacó fueron algunas de las melodías de Bohemian Rhapsody, las reconstruyó mientras empezaba a tocar el piano y salió esta joya maravillosa. Es Sierra Spyro, Die on This Hill en Cadena 100.

0: Es el DJ número uno del mundo, cómo no. David Guetta en Cadena 100 con la mejor variedad musical. Te reconozco que algo de envidia sana me dan estos chicos, ¿eh? Han hecho el viaje que yo llevo años pensando y soñando, a ver si lo cumplo prontito. Y es que estos días han subido fotos de viaje por Tailandia, Plex y Aitana. Aquí está, en Cadena 100.
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0: Se está haciendo larga la espera. A ver, ¿cuándo volveremos a ver a Adele sobre un escenario? De momento no hay fecha de regreso. Eso sí, su última aparición pública fue hace cosita de un mes, viendo pues a otro genio de la música que vas a tener el placer de escuchar aquí en nada. Te hablo de Bruno Mars y se suman muchos más para tu tarde de domingo. Quédate conmigo. 100, 100,
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Cadena 100 es la mejor variedad musical. Al otro lado está Claudia con toda su familia, que han aprovechado para reunirse, por fin. Ya tocaba, y comer juntos hoy en un restaurante. Ahora van de camino en el coche y quería una refrescante con el calorcito que está haciendo hoy. Bueno, un poquito han bajado las temperaturas, ¿eh? No sé dónde te pillo. Aún así llega la nueva de Vico, Tiramisú en Cadena 100.

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1: Cadena 100 es la mejor variedad musical. Hoy sopla velas, concretamente 68, y estoy seguro que nadie le pondría ese número, porque tiene la vitalidad de una veinteañera. Está de vuelta con nuevo disco y gran compañía. Madonna con Sabrina Carpenter en Cadena 100.

Es Dani Fernández en Cadena 100 mientras comemos juntos en este domingo. Soy Juan Sorino, un gustazo acompañarte. Vamos a por uno de esos números uno que no puede fallar en veranito, de alguien que además este año ha pisado nuestro país. Teníamos ganas de verla. Es Katy Perry en Cadena 100.

0: Esto se me ha pasado en un abrir y cerrar de ojos, así te lo digo. Gracias por estar ahí, soy Juan Sobrino y la música no para aquí en Cadena 100, para que exprimas este domingo a tope, ¿vale? Ahora aquí llegas Jesús Ors con unos nuevos 45 minutos de música sin interrupción. Mañana, a partir de las 2 de la tarde, vuelvo a estar contigo. ¡Que vaya bien! ¡Chao!
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0: Hola, hola, ¿qué tal? ¿Cómo estás? Qué gustazo estar por aquí contigo.
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0: Un día más, dándote la mulga. Yo soy Jesús Ors. Qué gusto y qué placer acompañarte y arrancar juntos 45 minutos de música sin interrupción, que los arrancamos con ellos. Maroon 5, ¿qué tal?
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1: En Cadena 100 con la mejor variedad musical. ¿Qué tal? ¿Cómo estás? Feliz domingo, feliz tarde. Seguramente que muchos estéis volviendo ya de vacaciones, ya lo siento. Como no me he ido yo, pues tampoco te creas que me da mucha pena. Pero sí que es verdad que entiendo la pereza, ¿no?, de volver a trabajar. Pero bueno, con mucho ánimo, venga, va, yo si no voy a encargarme de eso. Llega Nil Moliner con esta maravilla de su nexo. Me acuerdo de ti sonando en Cadena 100. ¡Feliz tarde!

Cadena 100 con la mejor variedad musical sigue ondeando la libertad por bandera allá donde va, y si ya nos conquistó con esa maravilla que era Que no se acabe la noche, pues con esto también. Esperanza al corazón, Gonzalo Hermida. 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

seguimos en Cadena 100 con la mejor variedad musical. Si estás volviendo ahora mismo de viaje, oye, o lo mismo te pillo en operación salida porque las empiezas mañana, pues nada, cuéntame a dónde vas, de dónde vienes, qué tal y qué has estado haciendo. Arroba Cadena 100 en Instagram, sobre todo por ahí te leo, hablamos y lo leemos por aquí en directo. ¿Qué te parece? Vamos a quedarnos con el rey indiscutible de Ibiza. David Guetta, aquí llega con Anne-Marie y este Baby Don't Hurt Me en Cadena 100.

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En Cadena 100, con la mejor variedad musical. Esta banda sigue a tope después de muchísimos años de carrera a sus espaldas, pero cuando sigue habiendo apoyo del público, pues es lo que toca, ¿verdad? Esto es su último tema, Por Volver a Verte. Son Despistados, en Cadena 100.

0: Anda que no nos hemos bailado esa canción veces, ¿verdad? Seguimos en Cadena 100 con la mejor variedad musical y con otros 45 minutos de música sin interrupción que tengo ya por aquí preparados con Teddy Swims, con Taylor Swift, con Luis Capaldi, con Bruno Mars, con Morat y con muchísimos más. Seguimos disfrutando de este domingo, ¿vale? ¡No te vayas!
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0: Pues claro que sí, y muy bien acompañados con nuestros números uno favoritos como Lorin o esta de Teddy Swims. Con él arrancamos 45 minutos de música sin interrupción. Yo soy Jesús Ors. ¿Qué tal?

Cadena 100 con la mejor variedad musical. Vamos a dedicarle esta maravilla de Leire Martínez a Álvaro y Bea, que están volviendo de Asturias después de 12 días de vacaciones con sus peques. Y es que ellos van dormidos y ellos están intentando, él y Bea están intentando pues disfrutar un poquito lo que les queda de estas vacaciones con nuestras canciones. Así que nada, para vosotros, Cabeza de Ratón sonando aquí en Cadena 100.

esta maravilla de Pharrell Williams, que aunque ahora esté mucho más centrado en la moda, bueno, pues siempre estuvo ahí en la música y nos regaló cositas como este Happy, sonando aquí en Cadena 100 con la mejor variedad musical. Me estáis escribiendo muchos. Por ejemplo, este mensajito precioso de Betty, que va en camino a Galicia y le quieren dar un mensajito a su hijo Noel, diciéndole que le quieren con locura y que no hay mejor hijo que él. ¡Madre mía, qué bonito, por favor! Así que nada, Noel, esto de parte de tus padres y por mi parte, pues te voy a dedicar esta canción, esta maravilla, que es un sueño cumplido por parte de Hermanos Martínez, que han conseguido colaborar con la banda de su infancia. Hombre, es que esto es ¿Por qué me toca a mí? Nada, que tengáis buen viaje a Galicia y comprar algo a tus padres, hombre. ¡Un besito! ¿Cuántos años?

Todo el mundo volviendo a su tierra, ¿verdad? Pero no porque quieran, sino porque se están acabando las vacaciones. Nos escribe Lourdes, aquí a Cadena 100, donde seguimos con la mejor variedad musical. Ella es de Barcelona, está volviendo después de pasar una semanita en Extremadura, donde ha estado por allí de vacaciones y además ha visitado a un antiguo compañero suyo que se fue a vivir allí. Así que, nada, ya lo siento, por volver. Está para ti, Bruno Mars, Risky Doll, en Cadena 100.

Volviendo atrás en el tiempo con este Maníaca de Abraham Mateo y esos sonidos maravillosos, seguimos en Cadena 100 con la mejor variedad musical. Una persona que va a lanzar ya por fin esa película concierto, ¿no? El próximo 2 de septiembre. Apúntatelo en el calendario porque todo apunta que va a ser una maravilla. Es Katy Perry en Cadena 100.

0: El gran Juanes sonando aquí en Cadena 100 con la mejor variedad musical. El otro día vi un vídeo suyo viral en redes que me hizo muchísima gracia. Justo dio la casualidad de que él se encontró con su equipo. Él iba en una furgoneta de esas típicas con los cristales tintados y se encontró a una pareja con las ventanillas bajadas en el coche en un semáforo cantando uno de sus temas, pero así a grito pelado, ¿no? Como cuando uno canta en el coche, que te dejas ahí la vida como si fuese Bustamante. Bueno, pues él lo vio, se pararon al lado y bajó la ventanilla. Claro, la cara de la pareja que estaba cantando la canción es que no te la puedo ni describir con palabras. De verdad, qué maravilla. Qué bonita es la música y esto un momentito, ¿verdad? Seguimos disfrutando juntos con más diversión y más números uno. No te vayas, sigue conmigo.
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0: Por aquí seguimos juntos disfrutando de la mejor variedad musical con Eric Price, con Sebastián Yatra y Manuel Turizo. O esta de Lady Gaga, Alejandro, con él. Arrancamos 45 minutos de música sin interrupción.
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0: Una maravilla lo que hizo Eric Bryce con este clásico, este Valerie, que por cierto, el otro día fui a ver la nueva película esta de dinosaurios, El final de la calle Oak o algo así. Bueno, flojilla para mí, ¿no? Me gustó, pero no lo que yo esperaba, ¿no? Y salía esta versión, la versión clásica, la de Eric Winwood, ¿no? La de Valerie. Seguimos disfrutando aquí en Cadena 100 con la mejor variedad musical y lo vamos a hacer con ella, que está disfrutando de unas buenas vacaciones en Japón. Ella es Aitana, superestrella en Cadena 100.
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Cadena 100 con la mejor variedad musical. Seguimos disfrutando de esta tarde de domingo. Por delante llega Rihanna y Calvin Harris, una de Train, Pablo Alborán y muchísimos más. Pero antes, esta maravilla del Crazyversario de Hueco junto a Conchita, Bajo tu piel.

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1: Son Train sonando en Cadena 100 con la mejor variedad musical, que por culpa de esa canción, por cierto, hicieron que el ukelele empezase a venderse muchísimo más. Lo dijeron los vendedores, ¿no?, de este tipo de instrumentos. Una locura. Llega Kaigo y Ava Max aquí a Cadena 100. Sube un poquito el volumen. Esto es Whatever.

combinación con la mejor variedad musical. Ahora mismo está en Reino Unido, hoy mismo a un concierto dentro de muy poquito. O sea, prácticamente se abren las puertas a las 6, o sea que en breve va a estar cantando y seguramente presentando este último disco, su última carta de amor a la música de momento, hasta que decida otra vez retomarlo. Es Ariana Grande en Cadena 100.

0: Ana Mena, aquí sonando en Cadena 100 con la mejor variedad musical, donde seguimos disfrutando. Y lo vamos a hacer con otros 45 minutos de música sin interrupción, que tengo ya por aquí preparados con Alex Borren, con Adele y con muchísimos más. Así que, ya sabes, seguimos aquí juntos. No te vayas.
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0: 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Pues por aquí seguimos juntos disfrutando un poquito más de grandes números uno como este de Adele que llega ya o antes Alex Warren. Yo soy Jesús Ors, contigo 45 minutos de música sin interrupción.

¡Ay, Adele, cuánto te echamos de menos! Era uno de los rumores que más ilusión nos hacía el año pasado. ¿Recuerdas que decían que iba a regresar con gira, con disco nuevo? Incluso con novela autobiográfica. Pero bueno, parece que de momento nos tocará seguir esperando. Ahora llega Fangoria con esta maravilla de su último disco. Esto es Me Voy, sonando aquí para ti en Cadena 100. ¡Feliz tarde!

Cadena 100 con la mejor variedad musical. ¿Sabéis eso que llaman gusanos musicales? Esas canciones que no te puedes sacar de la cabeza. Pues a mí me pasa un poco con esta. Esto es Funambulista, su último tema, la última canción sonando en Cadena 100.

Cadena 100 con la mejor variedad musical. Sigue calentando el lanzamiento de ese próximo álbum esperadísimo, ese Pueblo Salvaje. Y lo ha hecho con una colaboración que a todos nos ha sorprendido, pero que suena increíble y no me extraña. Son dos gigantes de la música juntos, Manuel Carrasco y Juanes. Esto es Gente Corriente, sonando en Cadena 100. 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

0: ¡Qué ganitas de escuchar ya la nueva etapa musical que nos tiene preparada Teddy Swims! De momento no sabemos mucho, pero habrá que seguir esperando con ganas. Seguimos en Cadena 100 con la mejor variedad musical. Una persona que estuvo a punto de bajar la persiana de la música, como él dice, y volver a abrir la del restaurante. Su primera vocación fue la cocina, pero la verdad es que le preferimos aquí en la música. Esto y lo llega con Aitana, esto es Mon Amour en Cadena 100.
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0: Volvemos al 2026 después de este viaje con The Calling, aquí en Cadena 100 con la mejor variedad musical. Y seguimos disfrutando, obviamente, con otros 45 minutos de música sin interrupción que tengo ya por aquí a puntito de sacarlos ya del horno. Nos arrancamos con Shakira y Burna Boy, así que quédate que la cantamos juntos.
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0: Y acompañada además de tus números uno favoritos, como Robbie Williams, Lady Gaga o esta de Shakira y Burna Boy, Sudai Dai. Con él arrancamos 45 minutos de música sin interrupción.

Legendario Robbie Williams, sonando aquí en Cadena 100 con la mejor variedad musical. ¿Qué tal? ¿Cómo estás? Yo soy Jesús Ors. Todavía me quedo un ratito por aquí contigo. Vamos con esta maravilla de Marlon y Álvaro de Luna. Olvidé olvidarte en Cadena 100.

Cadena 100 con la mejor variedad musical. Es imposible que no te suba el ánimo y el buen rollo escuchando esta maravilla. Es lo último del grande Paul. Esto es en unos años en Cadena 100.

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La mejor variedad musical, siempre en Cadena 100. Si hay una canción que he cantado infinidad de veces en el salón de mi casa cuando éramos pequeños, a grito pelado, junto a mi hermana, era esta. Nada fue un error. Aquí en Cadena 100.

Bon Jovi sonando en Cadena 100 con la mejor variedad musical. Y se ha quedado una buena tarde para escucharnos una de Melendi. ¿Qué te parece? Esto es Veneno y Arena aquí en Cadena 100.

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0: amigos, ¿quién mejor que Pitbull y Cristina Aguilera aquí en Cadena 100 para despedirme de ti? Pero hasta mañana, que volveremos a escucharnos. Así que por aquí te espero. Te dejo con el gran Oscar Díaz, que ya está aquí preparado. Así que disfrutar mucho y portaros bien. Chao.
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16: Hola, ¿qué tal? Bueno, yo quería preguntarte en qué punto estás.
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16: Sí, sí, en el de irte o en el de volver de vacaciones. Bueno, sea cual sea tu caso, te van a venir fenomenal los 45 minutos de música sin interrupción que ya te tengo preparados. Soy Oscar Díaz y arrancan con Dani Martínez.

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Cadena 100 es la mejor variedad musical y ya queda menos para descubrir a Sina Spyro en directo en nuestro país. Será a finales de marzo del próximo año. Aquí la tienes con Die on This Hill sonando en Cadena 100.

¿A qué sigues conectado a Cadena 100 con la mejor variedad musical? A mí me encantaría saber a qué te dedicas ahora mismo. Yo soy muy cotilla, ya lo sabes. Tienes el 900-444-100 para enviarme un mensajito o una nota de voz y luego hacemos algún repaso mientras escuchamos números uno como este de Zucchero. Es Baila, Sexy Thing.

0: a mi llamada, ¿eh? Tengo un mensajito por aquí de Alicia de Valladolid, que me cuenta que este fin de semana ha vuelto de sus vacaciones en Roma, que se le ha pasado genial, pero que lleva toda la tarde haciendo lavadoras y mira, ahora tendiendo toda la ropa. Bueno, pues espero que la hayas disfrutado, efectivamente es por lo que pasamos todos, es lo que toca. Por eso te traigo 45 minutos de música sin interrupción para animarte lo que te queda de tarde. Vas a escuchar a Neil Moliné, también a Taylor Swift y todo un número uno del sueño de Morfeo.
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0: Seguimos afrontando la recta final de este domingo.
11: La mejor variedad musical.
0: Y lo hacemos de la mejor manera, con nuestros 45 minutos de música sin interrupción en los que vas a poder bailar con la misma canción de Sidecars. También con Todo Contigo de Álvaro de Luna. Ahora te quedas con mis favoritas.
11: Sí.

musical y ellos continúan de gira por todo nuestro país. Les quedan dos fechas pendientes en este mes de agosto, el día 21 en Santander y el 27 en Valladolid, La Oreja de Van Gogh. Ahora Rosé y Bruno Mars en cadena.

Bueno, un saludo muy grande para Desi de Zaragoza, que nos está escuchando a través de la app de Cadena 100. Ahora mismo ella está en Berlín visitando a su hermana en el Ecuador de las vacaciones. Gracias por llevarnos contigo. Nos encanta eso de compartir números uno en la distancia, ¿eh? Es muy bonito. Ahora nos quedamos con Teddy Swims. Qué bien suena Mr. Know It All en Cadena 100.

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Bueno, menudo festival que llevamos encima desde Cadena 100, ¿eh? Compartiendo contigo la mejor variedad musical. Ahora nos quedamos en nuestro país. Aquí nos espera Álvaro de Luna. Esta la conoces perfectamente y me encanta escucharla junto a ti. Es todo contigo en Cadena 100.

0: Estás en Cadena 100 y ya sabes lo terribles que han sido los terremotos de Venezuela y Colombia, y es una gran noticia que algunos artistas de Latinoamérica se estén uniendo para celebrar varios conciertos benéficos para ayudar a toda la gente que lo necesita. Te lo contamos todo en cadena100.es. Artistas como Luis Fonsi, Gente de Zona o Marc Anthony, ¿eh? Bueno, ahora llegan 45 minutos de música sin interrupción que arrancan con un número uno que me encanta de Benson Boone.
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Pues claro que sí, son nuestros 45 minutos de música sin interrupción para tu noche de domingo, en los que te van a sonar números uno de Damiano David. También tengo por aquí a Lola Tuduri. Y no podían faltar los chicos de Coldplay. Yeah.

tan on fire como Malú, que sigue recorriendo nuestro país con su 15 Tour el próximo 3 de septiembre en Alcázar de San Juan, en Ciudad Real. Pero antes tiene una cita en San Sebastián de los Reyes, Madrid, el 29 de agosto. Ahora suena con Primer Amor. Es Malú en Cadena 100.

Seguimos bien conectados a Cadena 100 con la mejor variedad musical. Enseguida por aquí escuchamos uno de los grandes números uno de Ariana Grande. Pero antes, las canciones de algunos de nuestros artistas en nuestro idioma. Dani Fernández, Enrique Iglesias o la que llega ahora, Lola Tuduri, pistoletazo de salida.

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Bueno, espero que estés disfrutando de tu noche de domingo con la mejor compañía. Nosotros de fondo, sin hacer mucho ruido, en Cadena 100, con la mejor variedad musical. Y ahora con los chicos de Marlon, Hachico, en Cadena 100.

estás en Cadena 100 y quería enviarle un saludo muy grande a Carlota, que es de Santander, pero ahora mismo está no muy lejos de allí, en Donosti, donde está pasando unos días de vacaciones. Con ella, Cadena 100, por supuesto. Muchas gracias por escucharnos y por enviarme tu mensaje. Ahora es momento de escuchar a Pink, Try, en Cadena 100.

0: estás en Cadena 100 y sabes quién está de aniversario, pues Elton John y Dua Lipa, que hace 5 años se conocieron para grabar esta canción que se llama Cold Heart y que reúne 4 clásicos de Elton John: Rocketman, Sacrifice, Kiss the Bride y Where's the Snora. Bueno, ahora nosotros tenemos 45 minutos de música sin interrupción que están a puntito de llegar. Ya te los tengo bien preparados. Arrancan con Alexandra Stan.
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0: contento de finalizar este domingo y también el fin de semana.
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0: Pero para nada es una mala noticia, porque llegan acompañados de 45 minutos de música sin interrupción que arrancan ya y en los que vas a poder escuchar La Perla de Rosalía, Patience de Take That y Counting Stars de One Republic.
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Cadena 100 con la mejor variedad musical, y desde el Confessions 2 de Madonna nos quedamos con este primer single, que es la colaboración junto a Sabrina Carpenter, Bring Your Love. Cómo me gusta escucharla contigo desde Cadena 100. ¡A bailar!

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0: La mejor variedad musical aquí en Cadena 100, y hay gente que es capaz de leer mientras está escuchando la radio, no es mi caso, por ejemplo, pero sí el de María, de Sevilla, que dice que se está poniendo al día con algunas lecturas que tenía pendientes este veranito ahora que tiene tiempo. Aquí llega Aitana con Superestrella en Cadena 100.
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Al 2000 que nos acabamos de pegar con este Leire de Mocho, más de un cuarto de siglo ya, ¿eh? Tremendo. Bueno, aquí sigues, esto es Cadena 100 con la mejor variedad musical, ahora con Marlena, Nadie se muere de amor en Cadena 100. Escucha.

0: Estás en Cadena 100. Oye, y un saludo enorme a toda esa gente que se va de vacaciones en esta segunda quincena de agosto. Felicidades. Si es el caso contrario, si te toca volver mañana al trabajo, bueno, que sepas que te lo tienes que tomar con mucha calma, mucho relax. Sigue mi ejemplo, que yo ya pasé por esto hace 2 semanas. ¡Estoy muy tranquilo! Oye, no, en serio, que te quedas con la mejor variedad musical, que eso siempre ayuda. Empezamos el lunes con Fito y Fitipaldi. Soy Oscar Díaz.
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